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1: Κουτσίχο παρ' Ενρίκε. Ενρίκε Diego Armando Maradona. Δώσε όμπρε. Σε δε πόλο εδώ. Maravilloso. Está agrandado. Está con toda la lucha. Lleva Diego otro más. Sigue Maradona. Busca el área. Está el segundo. Va a tirar. Va a tirar. ¡Gol! ¡Gol!